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0: tienen 21 años nupcias de mañana. 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

0: Aló.
1: ¿Está Anton?
0: Oui.
1: Ahora hay mano a la
0: amén, amén.
1: Hasta me salgo a picar el huesán muy
0: pesado. ¿Y tú, Andy?
1: Ana muy pesado.
0: ¿Ve a su huevo aquí? ¿Cómo va con base?
1: Rápate.
0: ¿Asha, lo apuso en Google Zumuri, Arabia Saudita? Aho.
1: Sawa.
0: Authentic. Sawa.